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1: Hola, Jean. ¿Cómo te quedan? ¡Parmbate!
0: Creo que apagaré mi mamá.
1: Ah, creo que no me rampungan, Betel.
0: Oh, ya. Alhamdulillah, bisa rampung, ya. Oke.
1: Okay. Gila, carilah yang lain, Betel, sampai di mak. Oke, ya.
0: Laya-laya. Iya.
1: Iya,
0: lagi-lagi. Iya. Oke, teh, sehat dong, Mamar.
1: Alhamdulillah sehat, Mbak.
0: Oh, iya. Oke. Siap.
1: Nama El.
0: Apa, Mbak?
1: Mam.
0: Oh, ya, monggo, silahkan.
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Vámonos, que esto se pone peor que lo de Monte Carlo. ¡Quietos, muchachos! ¡Esto es lo publicitario!